0: Quiero dar la bienvenida a una persona que me ha dado muchas alegrías, que al igual me ha dado muchos dolores de cabeza cuando yo era pequeño, y para mí es un honor presentarles esta noche a todos ustedes, alguien que amo con todo mi corazón. Denle la bienvenida a este lugar a Luis Campos de Bogotá, Colombia.
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Si ese aplauso para él, tiene que dárselo mucho más fuerte. Esta canción se llama Dime.